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1: Son las 8:10.

0: Son las 8:24.
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0: hijos, muy obedientes y bellos, cariñosos, educados, juguetones y traviesos. Un día lo llamó el menor y le dijo con respeto: dame que me corresponde una parte de tu tiempo. Me hace falta tu cariño, tu corrección y tu aprecio. El padre era de esos hombres que son soberbios y necios. Pensó que era sin razón aquella voz del pequeño. Pensó que esa petición la sustituía a su dinero. Le compró una bicicleta, le hizo una cancha de juego, le dio para que comprara juguetes y caramelos, le pagó clases de baile y lo mandó a un buen colegio. Y se decía para sí: como padre soy correcto, y creo que para mi hijo mi amor le es manifiesto. Al pasar algunos días, el padre se marchó lejos, rumbo a una tierra lejana, país de mucho comercio, bonos, títulos, acciones. Pronto allí fue consiguiendo y otras cosas que carecen de interés para un pequeño. Derrochó oportunidades, allí malgastó su tiempo, que hubiera hecho de su hijo un amigo y compañero. Se hizo socio del gran club más famoso de su pueblo. Lo nombraron presidente, le duplicaron el sueldo, de vacaciones lo enviaron a recorrer el mundo entero. Trató en vano de llenar con cáscaras y argumentos el vacío de disfrutar de un amor puro y sincero. Una tarde volvió en sí y se dijo a sus adentros: hay padres en mi amistad que tienen hijos muy bellos, hijos a quienes admiran y los admiran a ellos, comparten sus alegrías y sus momentos de duelo, hallan gran felicidad en hacerlos compañeros, y yo aquí en mi soledad me angustio, me desespero, me levanto, iré a mi hijo, de lo contrario me muero, le diré que yo he pecado contra él y contra el cielo, que no me llame papá, porque no me lo merezco, porque me necesitó y no le brindé mi afecto. Pero cuando regresó, que el hijo lo vio de lejos, absorto retrocedió, hasta se sintió molesto. El padre le suplicó: perdóname, te lo ruego, he pecado contra ti, he pecado contra el cielo, déjame ser, aunque sea uno de tus compañeros. El hijo le respondió: es muy tarde, lo lamento. Cuando niño acudí a ti, buscando ese amor paterno, pienso que en esa ocasión era un precioso momento que hubiera sido mi amigo, mi padre y mi compañero. Ahora es demasiado tarde, vete de mí, te lo ruego, y ya para despedirme. Quiero darles un consejo: no hagas como el padre pródigo, corrige ese mal a tiempo, sé un amigo de tu hijo, sé su hermano, su maestro, corrígelo con amor, sé cariñoso con ellos, que el hijo será un buen hijo si el padre es un buen ejemplo.
1: Son las 8:45.
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0: Son las 9:02.
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0: Son las 9:15.
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0: Son las 9:43.
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0: fuerte el aplauso al rey.
1: Son las 9:47.

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0: Son las 10 con 3 minutos.
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0: Son las 10 y 41 minutos.
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0: Son las 11 con un minuto.
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0: Son las 11:17.
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0: Son las 11:32.
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0: Son las 11:42.
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Himno Nacional de la República Bolivariana de Venezuela. Letra Vicente Salias. Música Juan José Landaeta. Interpretado por la Orquesta Sinfónica de Venezuela.

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declaro con mi boca, como dice tu palabra, Señor, no te dejaré y no te desampararé. Así que declaro que tú estás aquí, Señor. Estás conmigo, con

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estamos de vuelta acá en nuestro espacio Tiempo de Reflexión con un dato curioso acerca de la reflexión que trae mi hermana Carolina hoy. Me encanta este texto porque fíjese que en este texto hay como un juego de palabras, ¿no? La palabra dice, cuando Dios dice, no os acordéis de las cosas pasadas. La palabra pasada, ¿verdad? Y la palabra cosas nuevas, esto comparten prácticamente la misma raíz fonética. Es como si yo dijera, olviden lo primero, porque estoy haciendo algo nuevo. Pero en hebreo suena casi como un trabalengua, de verdad que sí, un trabalengua poético. Fíjense que en el versículo 19 la frase dice, yo haré, está en tiempo perfecto, acción ya consumada, no en futuro, sino que yo haré, está en presente. Literalmente Dios dice, yo ya he hecho algo nuevo, pero lo presenta como un futuro porque desde la eternidad ya está terminado. Es la única vez en la Biblia que Dios usa este tiempo verbal para algo que humanamente aún no ha sucedido. Así que bueno, ese es el dato curioso que yo encontré en el capítulo 43 de Isaías. Así que bueno, vamos a ir a una pausa musical y ya volvemos.

0: Estamos de vuelta en tiempo de reflexión. Hoy quiero, ¿verdad?, hacer una pregunta directamente al corazón para que usted pueda responder allí donde está. ¿Cuán peso estás cargando de ayer que te impide avanzar hoy? Por eso que hoy en Isaías 43, 18 y 19 dice esto: no acordéis a las cosas pasadas ni traigáis a memoria las cosas antiguas. He aquí yo hago cosas nuevas, pronto saldrán a la luz, no lo conoceréis, otra vez abriré camino en el desierto y río en la soledad. Aquí este texto, Isaías 43, 18 y 19, es algo que te dice que tú tienes que avanzar. Entonces el tema de hoy es valentía para superar el pasado. Vemos que este texto el Señor mandó a escribir a través de los profetas, del profeta Isaías, para el pueblo de Israel. ¿Por qué? Porque el pueblo de Israel, él solamente pensaba en lo de ayer. Ellos estaban, ¿verdad?, en un camino donde el Señor le estaba dando promesas que iban a ser libres, que iban a transformar su vida, que venía algo bueno, pero ellos quedaban en lo de atrás, quedaban pasados los de atrás, pensaban lo que tenían atrás, pensaban que ellos, oye, de lo que comían en Egipto, de lo que tenían en Egipto, lo de todas esas cosas, el Señor les mandó a escribir esto para que ellos recordaran que siempre hay que ver hacia adelante. Una de las cosas, vivían llorando por el ayer. No debe ser así. Estaban desanimados y deprimidos esa gente. Hoy en día puede haber personas que están en ese entorno, llorando por el ayer, desanimados, deprimidos. Hoy podemos escuchar muchas personas que dicen: éramos ricos y no lo sabíamos. Éramos esto y ay, me hace falta. Viven en el pasado y hoy el Señor nos dice valentía para superar el pasado. Si el Señor dijo, bueno, yo tengo el poder del futuro, hay que creerlo. No vivir en el pasado, que si yo ayer fui para la playa, hoy no puedo, ay, que me comí esto ayer, que no, porque eso trae a la vida desánimo y depresión. Entonces hoy, ¿verdad?, tengo que estar atento a lo que el Señor me dice, porque si Él dice voy a hacer cosas nuevas, pronto saldrán a la luz, tenemos que creer que Él va a hacer cosas grandes, cosas maravillosas. Dice que entonces Dios interrumpe, ¿verdad?, ese ciclo de culpa, de queja, de que ay, que si tenía, no tenía. No, Dios va a hacer algo milagroso en nuestras vidas, en nuestro entorno. Mira esta frase que yo busqué y dice: superar el pasado no es olvidar lo que viste, lo que viviste, es tener el valor de creer que lo mejor está por venir. Así que usted, si hoy está afligido, si hoy está deprimido, verá, si está pensando en el ayer, tenga valentía para superar el pasado. Mire que todo lo podemos en Cristo que nos fortalece. Él, ¿verdad?, Él nos va a fortalecer, Él nos va a dar ese nuevo aliento, Él tiene un futuro mejor para cada uno de nosotros. Te dice que no es, ¿verdad?, que vas a estar diciendo menos. Tenemos que superar el pasado, tenemos que vivir el presente, no solamente las cosas de ayer, lo de hoy también. El valor, creer que lo mejor está por venir. Entonces, hoy te insto, si estás en depresión, si estás pensando solamente el de ayer, el desánimo, que si yo tenía, que yo tenía, hoy eres una de esas personas que el Señor te dice: ser valiente, supera el pasado, que lo mejor está por venir. Así que usted créalo. Entonces, en esta mañana vamos a escuchar una música para adorar a nuestro Señor y ya volvemos.
1: 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Dígaselo a su vecino. esfuérzate y sé muy valiente para obedecer a tu rey.

Continuamos. Bueno, por aquí vamos a hablar acerca de la reflexión y es la valentía para enfrentar el pasado. Y déjenme decirle que la valentía no es ausencia de miedo, porque aún teniendo miedo, la valentía, bueno, es avanzar. Cuando nosotros sentimos que las piernas nos tiemblan, cuando sentimos que no tenemos la capacidad para hacerlo, cuando en nosotros podemos sentir que no tenemos esa fuerza para poder lograrlo. Bueno, déjeme decirle que la valentía es cuando usted decide hacerlo aún cuando no sabe cómo o no sabe si tiene la capacidad de hacerlo. Eso es valentía. Pero déjeme decirle algo más, que también la valentía es acudir a Dios cuando aún nosotros podemos tener un pasado muy oscuro, cuando aún podemos tener una vida completamente desordenada. Eso es valentía, porque la Biblia nos enseña que los valientes arrebatan el reino de los cielos. Entonces es de valiente buscar al Señor y decirle: Señor, estoy dispuesto a hacer lo que tú me pidas. Estoy dispuesto a ir a donde tú me envíes. Y bueno, hay muchísimas historias en la Biblia que nos enseñan de personas que fueron muy valientes, muy, pero muy valientes. Tenemos el ejemplo de un hombre que era un principal, que era un hombre de autoridad, que era un hombre donde tenía gente a su cargo, un hombre que podemos decir muy importante, pero no le importó su posición y fue al Señor, porque tenía una circunstancia difícil y él fue valiente. En la multitud, dice, allí se postró ante el maestro y le pidió ayuda. Nosotros debemos aprender a ser valientes. Tengo una mujer con un pasado, imagínense, muy oscuro. La Biblia nos refleja que esta mujer había tenido 5 maridos y el que tenía no era de ella. Imagínese usted cómo estaba golpeada la estima de esta mujer, cómo se encontraba ella, tanto así que la Biblia dice que ella iba a buscar agua a un pozo a una hora donde nadie iba, porque me imagino que la señalaban, la criticaban, la juzgaban. Y allí, en ese momento tan difícil, ¿qué se iba a poder imaginar ella? Que el lugar que era para ella crítica, el lugar que era para ella rechazo, pues allí se le presentó aquel, el único que podía darle una nueva oportunidad y una oportunidad de vida. Y la Biblia dice que ella escuchó cuando el Señor le habló, escuchó sus palabras y le dijo: creo. Lo resaltante de esta historia es que ella soltó el cántaro. Ese lugar donde era para ella oscuridad, ella lo soltó y fue al pueblo. Ella, me imagino que ella vivía oculta por su pasado, para que no la señalaran y la juzgaran. Pero salió corriendo al pueblo cuando se encontró con el Señor, fue valiente y dijo: voy a decirle a la gente que encontré al Mesías. Después de haber estado escondida por su pasado, cuando Cristo llegó a su vida, ella no le importó que fueran a decir de ella. Dijo: no, encontré al Mesías, encontré al Maestro, encontré al Salvador. Y hoy me ha dado una nueva oportunidad. Y bueno, los comentaristas la nombran como esa primera evangelista, esa mujer valiente, arriesgada, que fue y predicó a Cristo. Una mujer, y yo me imagino que ya no la veían igual, su pasado cambió, su historia cambió. Y también hay una que me gusta mucho también, y es una mujer que se encuentra en el libro de Josué, y es una mujer que llama Ramera, y se llama Raab la Ramera. ¿Por qué me gusta esta historia? Uno, porque esta mujer era una mujer extranjera, una mujer que era enemiga del pueblo de Dios, o sea, no quería nada con Dios. Esta gente era como decir: no quiero nada con los evangélicos. Y también tenía un pasado oscuro. La Biblia la resalta como una ramera. Pero ella había escuchado el del Dios de Israel. Ella escuchó lo que el Señor había hecho. Ella escuchó lo que Dios había logrado hacer con su pueblo. Y eso la llevó a ella a tener la oportunidad de, cuando vio a estos espías, dice la Biblia que ella los escondió en su casa. Ella dijo: estos hombres son mi pasaporte para la libertad. Cuando ella vio a estos hombres, dijo: este es el momento que yo tengo para ser libre de mi pasado y de la vida que he llevado hasta hoy. Y fue valiente, porque no podía, porque la podían matar. Y ella no le importó, sino que tomó la oportunidad que tenía a su mano y la aprovechó.
Y bueno, la Biblia nos enseña que esta mujer, bueno, fue la única, ella y su familia, que no fueron matados cuando entraron a Jericó, o sea, que no los destruyeron a ellos. Ella fue salvada juntamente con su familia por haber agarrado a estos hombres. Pero lo que me gusta a mí, o lo que me llama la atención, es que simplemente ella escuchó. Ella escuchó lo que el Dios de Israel había hecho. ¿Cuánta gente dice, ay, pero es que yo no siento que Dios me ha llamado? Ay, pero es que yo no siento de buscar a Dios. Ay, pero es que yo no siento. Ella simplemente escuchó. Y ella dijo, voy a creer que este es el Dios que me va a sacar de este triste pasado que yo tengo hasta hoy. Y su historia no terminó allí. Su historia está reflejada en el libro de Mateo. Su historia termina en la genealogía del Señor, donde no estaba permitido incluir mujeres. Ella fue incluida, quedó como una mujer que marcó la historia, que marcó un precedente, porque dejó el pasado, porque se olvidó de lo de atrás y reconoció que necesitaba ayuda. Y la única ayuda que el hombre necesita es a Jesucristo, porque lo que nos ata, lo que nos destruye es el pecado. El pecado nos destruye. Y lo que hemos vivido en el pasado, aún no teniendo al Señor, eso Dios lo quita. Dios nos da una nueva oportunidad. En el libro de Isaías, Él le dice, no te acuerdes, porque yo voy a hacer algo nuevo. Él es el que cambia la historia. Él es el que transforma las vidas. Aquí habemos cuatro mujeres que tenemos una historia. Todas tenemos un pasado. Pero hemos sido valientes, porque no crea que ha sido fácil el andar en Cristo. Hemos sido valientes, hemos sido luchadoras, hemos creído en el Dios que nos llamó, hemos creído en el Dios que nos escogió. Y hoy podemos hablarle con seguridad y decirle, vaya a los pies del Maestro, porque es la mayor valentía que usted puede tener y reconocer que lo necesita Él en su vida. Y créame que su historia no quedará igual. Ya no podemos decir, no soy la misma de atrás, no soy la misma de antes. Que de lo que había en el pasado, ni rastro queda de esa persona. Y la gloria es del Señor, la gloria es de Él. Así que hoy queremos nosotros pedirle que usted sea valiente, valiente. Vamos a orar. Padre, te damos gracias. Gracias en esta mañana, porque tú nos has dado la oportunidad de ser valientes y venir delante de tu presencia. Hoy, Padre, te ruego en esta mañana que tú puedas darle la valentía a cada uno de los que nos escuchan a través de este dial, para que ellos puedan venir ante tu presencia. Hay muchos tal vez que están hoy batallando con circunstancias difíciles, aún en tu pueblo, librando batallas de enfermedad, librando aún con el pasado, luchando, Señor, con circunstancias adversas a nuestras vidas. Hoy te ruego que tu Espíritu Santo fortalezca sus vidas. Hoy te ruego que tu presencia les dé la valentía para que ellos puedan comenzar avanzando, conquistando hacia lo que tú prometiste para con ellos. Señor, gracias por esta oportunidad que tú nos das en esta mañana. A ti te damos toda la gloria y toda la honra. En el nombre poderoso de Jesús. Amén.

0: Bueno, ya hemos llegado al final de nuestro programa. Agradecida del Señor por su palabra, porque su palabra nos enseña, ¿verdad? De que a veces vivimos, bueno, vivimos del pasado. No vivimos del presente, ni pensamos en el futuro, sino que vivimos del pasado. Y yo era, y cuando yo tenía, y cuando yo no sé qué, y cuando era el otro gobierno, y cuando era lo otro, y cuando era la otra casa, y cuando era, y vivimos de puro pasado. Bueno, tenemos que ya vivir el presente. Dice la palabra que todas las cosas viejas ya pasaron. Ahora todas son hechas nuevas. Dios tiene planes perfectos para nuestras vidas y planes de bien, ¿sabe? Así que bueno, ya nos estamos despidiendo. Hemos trabajado para todos ustedes en los controles, Karina Martínez, como operador técnico Orlando Muñoz, todos bajo la dirección general de la pastora Carla Janay Gallardo de Escobar. Nos escuchamos el próximo lunes a las 8 de la mañana en Tiempo de Reflexión. Dios me les bendiga.
1: Son las 8:59.
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0: Son las 9:02.
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0: Son las 9:18.
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1: 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Bienvenidos. Feliz lunes, Dios te bendiga, Dios te guarde, ¿cómo estás? Te habla la pastora Carla Janá y Jayaro Álvarez de Escobar desde la cabina de transmisión de Elim Radio 101.3 FM. Estoy contenta, agradecida de poder compartir este tiempo contigo y estaré trabajando con Karina Martínez en los controles y Orlando Muñoz como coordinador de operaciones técnicas. Y este programa es gracias a nuestros patrocinantes que nos ayudan a mantener este ministerio radial en pie. Un saludo, por supuesto, a la Iglesia Elim, que es nuestro principal patrocinante de Elim Radio. Gracias, Iglesia Amada, por el apoyo de siempre, por la sintonía de siempre. Si tú eres de la Iglesia Elim, te mando un abrazo muy grande. Y por supuesto, invitarte a ti que de repente no asistes a ninguna iglesia, pero tienes esa sed en tu corazón de buscar de Dios, te esperamos en la Iglesia Elim. Estamos en dos sedes. Si vienes mañana martes,

Estamos aquí en culto de oración a las 8 de la mañana y a las 5 de la tarde. Y si bien es el domingo, estamos ubicados en la sede del 1 de diciembre con entrada por la avenida Carabobo, justo al lado del Club El Gran Chaparral. Allí estamos en nuestra celebración dominical a las 9 de la mañana y te esperamos con amor para celebrar juntos a nuestro Dios. 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Y hoy es lunes de enfoque en Inspirafe. Inspirafe, los lunes nos reseteamos, los lunes nos enfocamos en cumplir el propósito que Dios nos ha dado de manera personal, pero no de una manera ambigua, no, vamos a llevarlo a cabo. Así que yo te insto a que te quedes en el dial, a que no te muevas de allí, porque traigo un programa que creo en mi corazón que te va a ser de mucha bendición, para que te enfoques y esta semana pueda ser productiva, de excelencia, para la gloria del Señor. Vamos a una pausa musical y ya venimos.

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1: Y hoy en nuestro Lunes de Enfoque vamos a hablar de algo que puede parecerte contradictorio, pero no lo es. Porque siempre les insto a que trabajemos, a que nos activemos, a que nos organicemos. Pero también es importante entender cómo funciona nuestro cuerpo y nuestra mente y lo que necesita para estar enfocado. Por eso, hoy vamos a hablar de enfoque y descanso. Pastora, ¿pero cómo es eso? ¿Cómo que el lunes voy a empezar a descansar? Calma, pueblo. Lo que quiero es que estés claro o que estés clara de que dormir mal, por ejemplo, te hace trabajar más y lograr menos. Y eso es una de las cosas que a veces nos cuesta como persona, sobre todo ya cuando uno es adulto, y es triste que esto ya lo están asimilando hasta jovencitos, preadolescentes, que no valoran el dormir, que están sobreestimulados, que se acuestan muy tarde y que de repente si tienen que trabajar en la mañana o tienen que ir al colegio, se tienen que parar temprano, entonces no hay horas de descanso. Y por otro lado, de repente si te puedes parar tarde o despertar tarde, entonces las horas de descanso no están sincronizadas con el orden del día. Y claro, hay excepciones para todos, hay gente que trabaja toda la noche, por ejemplo, se respeta, se entiende, pero debe organizarse y entender que el descanso es súper, súper importante. Yo tengo ya un tiempo chequeándome a mí misma para saber cuántas horas al día estoy durmiendo. Y es que quiero que seas honesto conmigo esta mañana, allí donde tú estás, dime, ¿cuántas horas dormiste anoche? ¿Te has puesto a pensar cuántas horas dormiste? Porque si me toca confesar y te digo, me acosté a las 11 y me paré a las 5, ¿cuántas horas dormí? ¿Las 8 horas recomendadas? No. 7 horas como mínimo. Hay que sacar la cuenta y ver cuántas horas estamos durmiendo al día. Porque no te estoy pidiendo una perfección, una respuesta perfecta, pero sí que entendamos la verdad y que nos demos cuenta de algo curioso que pasa con el sueño. Porque todos sabemos que dormir es importante, pero mira, es increíble cómo lo sacrificamos. Lo sacrificamos, mira, así hasta por una serie, así por quedarnos pegados en el teléfono. Por cualquier cosa sacrificamos horas de sueño, a veces hasta nos sentimos mejor. Es un fenómeno que a mí me pasaba antes. Mira, yo tuve un choque personal cuando mi cuerpo empezó a gritarme a las 10 de la noche. Ya a las 9 de la noche el cuerpo me dice, tengo sueño. Pero claro, si yo me paro a las 4 de la mañana, si me paro a las 5 de la mañana, ya siento que es tarde a las 5, para toda la rutina que quiero llevar a cabo, entonces a las 9 de la noche, hija, ya es tarde, no tienes las 8 horas que tu cuerpo está pidiendo, que él necesita para repotenciar y poder seguir funcionando bien. Entonces, a mí por lo menos me chocó mucho eso porque yo era persona de que podía acostarme tranquilamente a las 3 de la mañana. Yo podía trabajar en mi mejor hora, era la nocturna, y uno se siente más productivo, se siente Superman, se siente una cosa muy superpoderosa, poder acostarme tarde, producir cosas espectaculares, pararme temprano y funcionar todo el día, pero no es sostenible en el tiempo. Te lo digo de verdad, no solo porque lo diga la teoría, sino que ya me ha tocado la experiencia, o será el almanaque, que ya no es igual. La Carla Hanay de 41 años que te está hablando en este momento, a la Carla Hanay que de repente, sí, tengo 41, sí, no se me notan, yo lo sé que parezco más muchachita, ya lo sé. Pero muchachita estaba a los 19 cuando estaba estudiando 3 carreras al mismo tiempo y me sentía, bueno, súper poderosa porque a las 3 de la mañana estaba haciendo tarea y a las 5 me estaba montando en el transporte para irme a la universidad y podía funcionar con una hora de siesta nada más de aquí a que llegara a la universidad y luego en el otro traslado de transporte, otra siesta y ya listo, puedes con tu vida ahí. En este momento ya no es así, la vida ya ha cambiado. Pero lo que sí sé es que no es sostenible en el tiempo y que llega un momento en que uno tiene que darte cuenta que por algo el mismo soberano creador dejó estipulado el tiempo de reposo. O sea, creo que es falta de leer el manual y hasta falta de obediencia, si me pongo muy estricta, decir, si tú no estás descansando lo suficiente, hasta desobedientes con el Creador somos, que nos estipuló tiempo de descanso. Quiero proponerte una idea que, como te digo, a mí misma me parecía contradictoria. Descansar bien no es perder tiempo. Y es algo que a mí me pasaba. Si yo quería una siesta en la tarde, después me paraba con una culpa porque, ay, perdí la tarde. No la perdiste, hija. Tu cerebro, tu cuerpo necesita descansar para poder seguir funcionando. Pero uno a veces se siente así, que descansar es perder tiempo. Y la verdad es que ya científicamente está comprobado que es una de las mejores estrategias para mantener el enfoque. Y como hoy lunes me gusta hablarte del enfoque, yo necesito que asimiles la idea del descanso, que es importante para que tu cerebro pueda ser más productivo, porque un cerebro cansado es más lento, es más disperso, se frustra más rápido. Un cerebro cansado duele, y es una cosa que a veces uno siente que, naguará, estoy floja, tengo flojera. No, es biología. Ya es que tu cuerpo necesita tiempo de descanso. Así que uno tiene que mantenerse tranquilo, porque dormir mal es, bueno, esa piedra del zapato para el cerebro. Tu cerebro quiere funcionar bien. Dios te dio una máquina superpoderosa en el cerebro. Pero de verdad que tú te has puesto a pensar en esa ilustración de la piedra en el zapato. La piedra en el zapato es, imagínate que intentas correr y tienes una piedrita en el zapato. Mira, por más que te enfoques, por más que aprietes los dientes, por más que, bueno, bracees, que tú aguantes, la piedra en el zapato sigue allí y hace que no tengas un buen desempeño. Así el cerebro se siente cuando tú no duermes y le pides un buen desempeño. La ciencia ya lo ha establecido claramente, y es que cuando uno duerme mal, cuando uno tiene por lo menos una noche de mal sueño, la capacidad de atención puede caer hasta en la mitad, hasta 50%, y te toma el doble de tiempo hacer la misma tarea que te tomaría si tuvieras descansado. Entonces hay que tomar en cuenta el tiempo de descanso. Y te digo sinceramente, una de mis prácticas últimamente ha sido anotar cuándo voy a descansar, bloquear la hora de cuándo voy a descansar. Y decir, a esta hora me toca acostarme, tengo que ponerme derechita en la cama, cerrar los ojos. No es a una siesta, porque de repente no me cuesta, todavía me cuesta las 8 horas corridas en la noche y sé que tengo que recuperar algo durante el día. Entonces sí es importante que entendamos lo que nuestro cuerpo necesita, lo que nuestra mente necesita y lo que el Creador ha estipulado. Necesitamos descansar. Así que vamos a ir a una pausa musical. Vamos a venir a hablar de cómo proteger nuestro sueño, para que también nuestro enfoque esté protegido y logremos más cosas, nos sintamos mejor, para la gloria del Señor y disfrute de nosotros. Una pausa y venimos.

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1: De vuelta en Inspirafe, hoy estamos en Lunes de Enfoque y contradictoriamente estamos hablando de un tema que a veces queremos hablar es los viernes. Aquí en Inspirafe siempre vamos en contracorriente. Los viernes la gente quiere hablar de descanso. Bueno, yo lo estoy hablando el lunes. ¿Por qué? Porque no me parece la idea de que el viernes bajen Santa María y que se olviden de todo hasta el lunes por allá al mediodía cuando vienen despertándose. No me parece. Y por otro lado, los lunes, si nos queremos enfocar como un inicio de semana productivo, tenemos que estar claros que sí es verdad que nuestro cuerpo necesita descanso. O sea, estamos hablando de que no somos robots, no somos máquinas, no somos inteligencia artificial, somos personas, seres humanos con necesidades fisiológicas y biológicas y psicológicas. Entonces, que de paso el creador del universo, nuestro Dios maravilloso, descansó cuando hizo la creación y nos estipuló tiempo de descanso. Entonces es importante que protejamos nuestro descanso. ¿Cómo proteger el descanso? Yo te traigo algunas ideas un poco prácticas, de verdad simple. Es más, te lo digo y hay días que yo lo hago tan bello, tan perfecto, y hay otros días que vuelvo a los malos hábitos. Eso es como que yo te hable de dieta. Y entonces te diga, hay días que soy la mujer más fitness de este mundo, súper cuidada, y hay otro día que digo, sí, Dios mío, porque cuesta tanto. Y cuesta tanto, como me dijo una amiga que hace terapias de nutrición y todo eso, me dice, porque tú quieres lo que has hecho en 40 años, acabarlo en un mes. Y no, la verdad es que uno tiene que rehacer hábitos en la vida. Así que no te hablo desde perfección, sino desde conciencia. Que hagamos conciencia y que por lo menos puedas poner en práctica pequeñas cositas que te pueden ayudar, porque para proteger el descanso, ¿qué debes hacer? Bueno, lo primero, y no sé si lo más difícil para ti, pero por lo menos para mí lo es y por eso te lo digo, es apagar las pantallas. Qué cosa tan fuerte que yo no sé, nos acostumbramos a quedarnos dormidos con el televisor. Nos acostumbramos, ya los que tenemos celulares hace mucho tiempo, a quedarnos dormidos y que lo último que veamos sea la pantalla del celular. Y sucede que ya está, mira, pero comprobado, pero es que yo lo he visto no sé cuántas veces, que una hora antes de dormir ya no debe haber pantallas que estimulen tu cerebro. Y te digo, este pequeño cambio te puede ayudar en tu rutina de sueño y de descanso para llegar a la profundidad del sueño que necesita tu cuerpo. Entonces, es importante que podamos como apagar el celular ya una hora mínimo antes de irnos a acostar. Si lo logras, has avanzado muchísimo. Y la luz le dice a tu cerebro que es de día. Entonces, por eso es necesario que nuestro cerebro sepa que es de noche. Y apagar la pantalla, apagar las luces alrededor, ayudan a que el cerebro no quede en vigilia, sino que pueda cerrar y descansar, así de sencillo. Si tú eres de esas personas, bueno, sé que hay muchos tipos de personas, por lo menos tengo un papá que es súper ritual para muchas cosas, o sea, él hace todas las cosas como que en un orden calidad. Yo soy un poco muy, yo soy más dispersa y las rutinas me las escribo, me las hago un poco como para que no se me olviden, pero de verdad que cuando las establezco, veo el cambio del cielo a la tierra. Me doy cuenta de la maravilla que es poder tener, por ejemplo, una rutina de cierre del día. Nada complicado, nada que, bueno, que simplemente cerrar el día, saber cómo te gusta cerrar el día. Yo tengo, por lo menos, a mí me gusta, bueno, despedir a los niños, quitarles, y ellos tienen televisores, quitarles los controles, porque me parece que es una buena práctica como mamá, que no tengan los controles de los televisores para que ellos asegurar su descanso y la supervisión de lo que ven. Bueno, apagar, orar, acomodar todo, acomodar lo que voy a usar al día siguiente, saber cuál es mi agenda del día siguiente y repasarla. Hay gente que le gusta orar y leer la Biblia al final del día. Yo por lo menos lo hago al principio del día. Pero cuando tú tienes un ritual de cierre, te ayuda. Y ese pequeño ritual te hace bueno, como que retomar al descanso. A mí me gusta por lo menos bañarme antes de ir a la cama en la noche. Y eso forma parte de, ya es hora de dormir. Y ya cuando me estoy bañando, ya yo sé que no voy a volver a agarrar el celular porque ya voy a dormir. Y esas pequeñas cosas te ayudan a cerrar el día de tal manera que tu descanso sea más efectivo, más profundo. Ahora, es importante que no negocies tu tiempo de descanso. Mira, por lo menos yo, cuando voy a hacer vigilias, porque tenemos vigilias en la iglesia y tal, hubo un día que hace muchos años que entendí que madrugar mataba las neuronas, mata neuronas. Y para mí la vigilia es un sacrificio al Señor. Yo, bueno, Señor, te entrego mis neuronas, tú regenera mi espíritu y las neuronas que necesito. Pero sí es verdad que si no es por vigilia, no deberíamos amanecer. Y te lo dice una persona que ha amanecido trabajando y estudiando en mis tiempos universitarios muchísimas veces. Pero ya pasa una factura increíble. Y por eso te lo digo, no solo con la teoría de lo que sé por las investigaciones, sino también desde la experiencia. Debes dormir. Así no tengas sueño, debes decirle a tu cuerpo, mira, es hora de descansar. Así que yo te pregunto, ¿cuál es tu ladrón de sueño que más te fastidia? Puede ser el celular hasta tarde, o puede ser la televisión, o puede ser el café después de las 6. Hay gente que el café le quita el sueño. Es importante que tú veas qué es lo que te está robando las horas de sueño. Hay un tipo de trabajo que a mí en las noches es como que es. Siempre dejo para de último, y siempre lo estoy haciendo a las 10 de la noche. Y tuve que pararme ya hace meses atrás y decir, no puedes seguir trabajando a las 10 de la noche en el mismo trabajo, no puedes ser parte de tu rutina porque no es sostenible, no es sostenible. Y es importante que cuidemos el cuerpo. Así que hoy estamos hablando de enfoque, pero que entendamos que el descanso es importante. Es importante el descanso. Si tú eres mamá que estás amamantando, creo que es el momento en que más te das cuenta cuán importante es el dormir. Porque cuando uno está amamantando, el sacrificio más fuerte es el sueño. Y por eso, si no estás en esa etapa de tu vida, aprovecha de dormir, de descansar, porque el sueño es parte del diseño de Dios para nuestras vidas. Así que quiero ir a una pausa musical y que me digas, me mandes un mensaje y me digas cuántas horas dormiste anoche. Vamos a empezar con esa dinámica. Dime cuántas horas dormiste anoche y cuántas vas a proponerte. Saca la cuenta. Si quieres dormir 7 u 8 horas, ¿a qué hora te tienes que acostar y a qué hora te tienes que levantar? Hagamos ese ejercicio a ver cómo sale. Vamos a una pausa y ya venimos.

en la cumbre del collado. La Biblia dice en el Salmo 127, si Jehová no edificare la casa, en vano trabajan los que la edifican. Si Jehová no guardare la ciudad, en vano vela la guardia. Por demás es que os levantéis de madrugada y vayáis tarde a reposar y comáis pan de dolores, pues que a su amado dará Dios el sueño. A mí este versículo me llama mucho la atención, porque yo siento que es así como que, ¿por qué te afanas, sabes? Bájale dos, porque si Dios te respalda, no pasa nada. Bájale dos. A veces lo que tenemos es que buscar a Dios, y que nuestro tiempo de búsqueda de oración y de búsqueda de dirección divina sea cónsono con nuestro tiempo de descanso. Porque el Señor dice, mira, los que se acuestan tarde trabajando, se paran de madrugada para trabajar, bueno, comen pan de dolores. ¿Qué quiere decir comen pan de dolores? Que no disfrutan su trabajo,

0: Son las 10 y 31 minutos.
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0: Son las 10 con 42 minutos.
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0: Son las 10:48.
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0: Son las 11:02.
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0: Eres Dios en esta ciudad, el Señor de esta nación. Eres Dios,
1: eres nuestra esperanza, eres luz en la oscuridad, eres paz alcanzado. Eres Dios.

0: Son las 11:31.
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sobre tu casa, cielos abiertos sobre tus finanzas, cielos abiertos sobre tus hijos, cielos abiertos sobre tu salud. Hay cielos abiertos. Vamos a cantar juntos.

quiera.

parece ver al profeta cuando envió al siervo y decía: no veo nada. Es que no veo nada. Vuelve otra vez y mira. Dile al que está a tu lado: vuelve y mira. Y el siervo volvió y dice: no veo nada. Es que cuando tú dices no veo nada, ahí es que Dios dice: me toca a mí. Tú no ves nada, tú vas a saber. Y volvió. Y cuando volvió, le dijo: es que yo veo una nubecita. Yo veo una nubecita, como la palma de una mano. Yo no sé cuál es el tamaño de su palma, pero visualícelo. Quizá hay uno con la palma más grande, pero como quiera, como la palma de una mano. Pues ¿sabes qué? Prepárate

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0: Son las 11:54.
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Nacional de la República Bolivariana de Venezuela. Letra Vicente Salias. Música Juan José Landaeta. Interpretado por la Orquesta Sinfónica de Venezuela.

0: Son las 12:08.
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0: Son las 12 con 30 minutos.
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0: Son las 12:41.
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0: Son las 12:49.
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0: Es la 1:02.
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Uno de los aspectos singulares del cristianismo, comparados con otros movimientos de la fe, es que el movimiento de la Iglesia de Cristo, tal como la conocemos hoy, todos nosotros, empieza con la resurrección de nuestro Señor Jesucristo. La tumba de Jesucristo está vacía hasta el día de hoy porque la muerte no lo pudo retener. Ese es el fundamento por el cual estamos aquí. Un día no había iglesia, al día siguiente la hubo. Según el Evangelio de Mateo, les contaba en el servicio anterior a los hermanos, un domingo a la mañana hay un grupo de mujeres llorando ante la tumba del Señor y de pronto se enteran de que Jesús resucitó y les pide que le dé la noticia a los discípulos. Ellas tuvieron un encuentro con Cristo resucitado y ese encuentro de las mujeres con Cristo se caracteriza por una plática muy breve. Mi pregunta siempre fue por qué eran mujeres las que estaban allí en la tumba y por qué no eran hombres. Bueno, porque el Señor tenía que hacer que la noticia corra rápido. Y no me malinterprete, yo no dije que son chismosas ni habladoras. Dije, si uno quiere asegurarse de que una noticia corra rápido, tiene que decírselo a una mujer. No, de hecho, que el Señor quería que corra rápido, no velozmente. Si no le hubiese dicho, no digan nada. Pero le dijo, cuenten lo que han visto. Y corren a dar la noticia a los discípulos. En eso, Jesús le sale al encuentro a las mujeres y las saludó. Hay una versión que dice, le salió al encuentro y les dijo, hola. Hi. Pues esto es lo que hizo. No es que le dijo, ay, chicas, ¿qué hacen acá? No, las saludó. Muy respetuosamente, hi. Fue como cuando los niños dan la sorpresa y hacen, ¡tatán! Eso es lo que hizo Jesús, la saludó. Tal vez fue un escueto hola, tal vez fue un ¿qué tal? Pero la saludó y ellas se le acercaron, le abrazaron los pies y lo adoraron. Las mujeres estaban devastadas, lo amaban, fueron a la tumba. La piedra había sido quitada, un ángel resplandeciente estaba sentado sobre la piedra. De repente, ese rabí al que habían amado tanto, que había muerto, al que habían visto enterrar, se les aparece resucitado de entre los muertos. Yo tengo esta observación, muy personal por cierto. Creo que hubo dos grandes revoluciones en la humanidad, dos grandes motivos por los cuales el mundo cambió tal como se conocía hasta ese entonces. Dos grandes momentos claves de la humanidad, que cambiaron la vida humana, insisto, del planeta de forma irreversible y permanente. La primera revolución fue cuando alguien cultivó la tierra por primera vez. No sabemos el nombre de ese revolucionario. La historia no grafica cuándo fue que alguien dejó adrede caer una semilla y descubrió que ahí sucedía algo, que la semilla brotaba, nacía una planta, un árbol, algo para comer, fruto, logró su destino. Y yo creo que se me ocurre, a juzgar y en comparación con lo que pasó en la tumba de Jesús, que fue, aunque si bien la semilla que cayó a la tierra por primera vez quizás se le cayó a un hombre, fue una mujer la que también notó el pequeño brote, la primera vez. Porque yo creo que si el hombre mira, ¡buah! ¡Plaf! Lo aplasta así y viene con su mamú, ¡traje la comida! La mujer dice, ¿qué aplastaste ahí? Traje la comida, traje un mamú, ¿qué es eso lo que aplasté? ¿Qué aplastaste ahí, bruto? Y mira y nota que hay un brote. Es la mujer la que nota de que la semilla produce algo estando bajo tierra y eso puede darle de comer, eso puede darles un hogar, eso puede hacer que ellos tengan una finca, establecerse, porque la plantita sale y como Jesús la saludó, les dice a las damas y a los caballeros, hola, hi, y aparece debajo de la tierra y ahí te das cuenta que la semilla no estaba muerta, sino que estaba plantada, germinando. Claro que si la semilla muere, no produce fruto. Pero lo que está diciendo es, si se la entierra y se la da por muerta, es la única forma de que germine y dé fruto. Y Jesús dice, la única manera en que yo puedo demostrar de que hay vida eterna es que yo también me ponga a mí mismo como una semilla. Cristo fue la semilla, el Señor fue la semilla. Él mismo dio su vida para tener vida, para que nosotros nos accedamos a la vida eterna. Y demostrar que si algo no muere
y no resucita luego es porque realmente no tiene vida. Eso cambió la manera de ver la muerte en el antiguo Israel, en las civilizaciones pasadas y actualmente. Por ejemplo, Roma tenía una ley que decía que ningún muerto, ninguna sepultura podía ser, estar dentro de las paredes de Roma, de la ciudad. Tenían pavor los vivos de cruzarse con los muertos, pavor. Los egipcios también tenían ese miedo y entonces se embalsamaban a sus muertos pensando que algún día podían resucitarlos, y entonces de allí se conocen las famosas momias. Las grandes pirámides no son otra cosa que enormes tumbas que los egipcios creaban para quizá algún día puedan resucitar. Otros dicen que eran los graneros de José en Egipto. No sabemos a ciencia cierta, pero sí sabemos que todos le tenían pánico, aversión, repugnancia a la muerte, hasta que Cristo se hizo a sí mismo semilla. Roma tenía una propia ciudad para los muertos llamada Necrópolis. En la Necrópolis era la ciudad de los muertos. Allí no había médico forense, no había médico que hiciera autopsias, no había gente que maquillara a los difuntos como se hace actualmente. Casi no se tocaba al muerto y se los enviaba a la Necrópolis, porque la muerte producía interrogantes, preguntas sin respuesta, y eso los llenaba de ansiedad. Pero la resurrección de Jesús iba a cambiar eso para siempre. Cristo demuestra de que hay vida detrás de la muerte, de que no todo termina el día que bajamos al sepulcro. Hay dos lápidas que pueden definir lo que trato de decir, dos lápidas que existen actualmente y que ambas tienen una inscripción que determina la filosofía de cada quien. Y aunque ustedes no lo crean, esto es lo que piensa mucha gente hasta el día de hoy. Una de las lápidas es aquella que describe la vida de Mel Blanc. Mel Blanc es el autor de las voces de los Looney Tunes. Era el que hacía la voz de Bugs Bunny, del Pato Lucas, la voz de la onomatopeya del Correcaminos. ¿Se acuerdan? Pero la más emblemática fue la del puerquito, la del cerdito, Porky, que era tartamudo. Y terminaba todas las caricaturas del Looney Tunes diciendo, esto es todo, amigos. ¿Se acuerdan, sí o no? Esto es todo, amigos. ¡Al colegio! Decía la vieja, me lo tengo grabado acá. Esto es todo, amigo. Y yo tenía que ir al colegio, era horrible. Bueno, coincidentemente con la frase, Mel Blanc, enferma de cáncer, cuando está por morir, pide que en su lápida aparezca esa inscripción. Esa inscripción está hasta el día de hoy en el cementerio donde yace su cuerpo. Dice, esto es todo, amigos. Y cada uno que va a recordar la vida de Mel Blanc se lleva una consigna, una filosofía en su mente, que es, todo se terminó. No le sirvió nada estar entre las voces de Hollywood, ganar mucho dinero, ser quien hizo famoso los Looney Tunes, para ahora decir, esto es todo, amigos. Eso es lo que la gran mayoría creía antes de que Jesucristo resucitara. Pero cuando Cristo resucita y vence la muerte y dice, hello, o como la semillita que nace, hello, no tienes que andar cazando mamut todo el tiempo, puedes vivir de lo que te da la tierra. Cuando eso pasa, entonces cambia las inscripciones en la lápida. Y la segunda lápida que a mí me llama la atención la menciona un autor americano llamado Philip Yancey. Él dice que la abuela de un amigo está sepultada bajo unos antiguos robles del cementerio de una iglesia episcopal en la Louisiana, se dice, rural. Entonces allí está la abuela de este amigo, y esta abuela, muy creyente en el Señor, cuando parte, a diferencia de Mel Blanc, ella le pide a sus nietos que coloquen en la lápida una sola palabra. Y esa palabra ha sido inspiración para los que van a la tumba de la abuela. Ha sido motivo de pregunta, ha sido la punta del iceberg por lo que sus nietos le pueden predicar a cualquiera que pregunte, ¿y por qué la abuela quería eso en su lápida? A diferencia de Mel Blanc, que dijo, esto es todo, amigos. Ella puso, esperando. Y cuando la gente va a la tumba de la abuela, dice, ¿esperando qué? Si ya se murió.
Y entonces sus nietos o quien está allí ocasionalmente suele decir, no, no, no, ella está esperando el día que Cristo venga a las nubes y los muertos resuciten primero, el mar entregue sus muertos. ¿Dónde está, oh muerte, tu aguijón? ¿Y dónde, oh sepulcro, tu victoria? ¡Aleluya! Mi pregunta es hoy, ¿qué estás esperando? ¿O estás diciendo, esto es todo, amigos? ¿Estás... ¿Te identificas con el puerquito de los Looney Tunes o con la abuela de Luciana? ¿Esperando o cierras? ¿Pones un punto o pones una coma? 43 veces en la Biblia, en el Antiguo Testamento, Dios le dice a Israel, esperen, manténganse esperando. De hecho, la Biblia termina con una frase que dice, ven, Señor Jesús, te estamos esperando. Así terminan nuestras Escrituras. Te estamos esperando. No todo termina. Y esta palabra va para aquel soltero que está esperando, soltera, y los años van pasando, para la espera de un matrimonio que no puede concebir hijos, para la espera de un niño que se siente torpe, lento en el colegio y sufre el bullying de los demás, la espera de los inmigrantes por no sentirse discriminados, la espera de un anciano que solo aguarda la muerte y cree que las aventuras ya se terminaron, la espera por no tener más deudas, la espera porque te salgan los papeles de divorcio, la espera por la legalidad en este país, la espera por la unción, la espera por el ministerio, la espera por el amor. Esta palabra va para los que están esperando y sienten de alguna forma de que algo vino y mató los sueños y se te cerraron las puertas. Alguien corrió una piedra delante de la tumba y dice, ya no más, ya no más. Y sientes el dolor de no poder vivir con ese luto. Y dice, ¿por qué en este área de mi vida no puedo experimentar lo que yo soñé? ¿Por qué algo se murió? ¿Por qué esa muerte que a veces duele más que arrojar un puñado de tierra en un cementerio? Duele más cuando tienes que enterrar un sueño, un proyecto. Y yo creo que van a pasar muchos años hasta que entendamos qué nos quiso enseñar esa muerte. Dice la palabra en Filipenses, o Pablo le dice a la iglesia de Filipo, el que comenzó la buena obra la va a perfeccionar hasta terminarla. Si Dios empezó algo contigo, no lo va a dejar por la mitad. Dios no deja las cosas a medias. Nosotros dejamos césped a medio cortar, cerca a medio pintar, calzón a medio lavar. El Señor no. El Señor lo que empieza, siempre lo termina. Y nosotros decimos, sí, pero yo me siento en esa espera, en la mitad. Me siento literalmente que estoy enterrado. No, no estás enterrado, estás plantado. Aun cuando piensas que ya no hay posibilidad. Y el Señor me dice que te diga esta mañana, ¿por qué declaraste muerte? ¿Por qué sentenciaste una enfermedad, una crisis, una quiebra financiera, cuando yo todavía no terminé contigo, no perfeccioné la obra? Déjame operar. ¿No es maravilloso? Todos los sueños tienen que pasar por un momento de muerte para que Dios se glorifique y saber que Dios está en la ecuación. Si sigue muerto, Dios no está ahí. Si resucita, es porque Dios está ahí. Y tú dices, ¿y hay que pasar? David dijo, aunque pase por el valle de la muerte, no temeré mal alguno. No dijo, aunque viva en el valle, aunque me quede atrapado en el valle, aunque me muera en el valle. Él dice, aunque pase. Lo cual nos da la pauta de que vamos a pasar por el valle de la muerte en determinada ocasión de la vida. Eso en algún momento tiene que ocurrir para que valores la resurrección. Pregúntale a una madre que no pudo serlo hasta los 40 y tantos años, ya sea por fecundación asistida o por adopción, porque los hijos en definitiva son aquellos del corazón, no necesariamente los biológicos. Los hijos no necesariamente tienen que salir de ti, los hijos tienen que venir a ti. Y entonces pregúntenle a una madre que no pudo tener hijos por muchos años y finalmente lo tiene, ¿cómo valora eso que es una suerte de resurrección de su maternidad, cuando ya pensaba que nunca nadie le iba a decir mamá? Pregúntale al que fue infeliz toda la vida en un matrimonio o estuvo atrapado entre papeles de divorcio e infelicidad, ¿cómo valora la felicidad de quien lo trata como un rey o quien ahora la trata como una reina?
Pregúntale a aquel que tuvo problemas para aprender los estudios, si era lento, cuando de pronto cuelga el diploma en la pared, a diferencia de aquel que se graduó con honores. Y en este último grupo me incluyo.

misionero que está con un grupo de nativos en una isla, en alguna parte, y estos nativos no quieren ir a vacunarse a la clínica que se acaba de levantar en esa isla porque la clínica está al otro lado del río. No tienen botes ni canoas para cruzar, pueden cruzar a nado. No es hondo, no es profundo el río, pero los nativos no quieren hacerlo porque dicen que no le temen a los cocodrilos, ni a las alimañas, ni a las pirañas, le temen a los espíritus malignos que habitan en el río. Y esa mentalidad religiosa no les permite sumergirse, nadar y cruzar al otro lado para colocarse las vacunas necesarias. El misionero no sabe cómo hacer para que ellos pierdan el miedo, y entonces lo que hace es asomarse a la orilla del río y mojar su mano, y le dice: ven, si hubiera espíritus malignos ya me habrían arrancado la mano, ven, no hay nada malo en el agua. Y los nativos aún están adversos a creer, así que el misionero lo que hace es agacharse un poco más y mojarse la cara con agua, y dice: ven, no hay espíritus malignos, si no, no me podría mojar la cara. Y aún los nativos no quieren creer. Lo que hace entonces el misionero es bajar y colocarse el agua hasta la cintura, y dice: ven, estoy aquí hasta la cintura, no hay nada maligno en las aguas. Aún así no quieren creer, son medio hispanos estos nativos. Entonces nuestro misionero lo que hace es sumergirse en el agua, meterse cuerpo entero, y ahí todos hacen ¡oh! Se lo tragaron los espíritus, y aparece del otro lado el tipo eche, sale del otro lado, dice: ven, ahora estoy en la clínica, nada pasó. Y eso fue lo que hizo que los nativos le perdieran el temor a la muerte. Jesús hizo exactamente esas cuatro cosas, porque todo el mundo le tenía miedo a la muerte antes de Jesús. Los muertos están en la necrópolis, los muertos son, tenemos aversión y repugnancia, los muertos se les consideraba inmundos. Así que cuando Jesús empieza su ministerio en la tierra, resucita a la hija de Jairo, que acaba de morir pero todavía está calentita ahí en la cama. Así que Jesús lo que hace es meter la mano en las aguas de la muerte. Dice: ven, estaba muerta pero resucitó, niña, levántate. Sí, la resucitó, pero tal vez no estaba tan muerta, dijeron algunos. Entonces lo que hace el Señor es resucitar al hijo de la viuda de Naín, que ahora sí estaba dentro de un ataúd, no estaba en la cama, lo habían mínimamente velado, supongo yo, estaba en un cajón, se tropieza con el cortejo fúnebre y le dice que se levante el muchacho. Ahora lo que hace Jesús es mojarse la cara con las aguas de la muerte y dice: ven, no hay peligro con la muerte. Bueno, está bien, tal vez estaba en un estado catatónico el chico. Así que Jesús no le queda otra que meterse en la muerte hasta la cintura. Baja las aguas de la muerte y dice: ¿lo ven? Y espera que su amigo esté muerto 4 días para decir: ¡Lázaro, ven fuera! ¡Oh! Pero aún así tenía miedo a la muerte. Y entonces Jesús no le queda otra que sumergirse en la muerte. 3 días, darse por muerto y aparecer al otro lado y decir: ¡hola! ¡Estoy vivo! ¡Chicas! ¡Estoy vivo! ¿Por qué buscan entre los muertos al que vive? ¡Aleluya! ¡Wow! No, un día no serás feliz, hoy serás feliz. Activa la resurrección hoy, porque Él dijo: yo soy la resurrección y la vida. Nunca dijo: yo seré la resurrección y la vida. Él es. Y nuestra fe está basada en la tumba vacía, en que Él va del otro lado y dice: ¡hello! Eso hizo Jesús. Por eso la gente le perdió, por eso los discípulos se dejaron aserrar, crucificar. Ustedes van a ver cómo terminaron los discípulos. Dice: ¿cómo no le tenían miedo a la muerte? Esos que corrieron aterrados el día que crucificaron a Jesús, esos 12 hombres, los 12 fueron mártires y se dejaron matar por predicar. Tú dirías, si experimentaron la muerte tan de cerca, ¿por qué no se alejaron? Sí, se alejaron. De hecho, del viernes hasta el domingo dijeron: no, nos metimos con un loco. Y nos van a crucificar a nosotros también, nos van a cortar la cabeza. Estaban llenos de pánico. Pero cuando Jesús aparece del otro lado del río, dice: ¡hola! ¡Hello! Ahí entendieron lo que Pablo escribiría: ¿dónde está muerte, tu aguijón? ¿Dónde, oh sepulcro?

sepulcro tu victoria. Ahí es cuando se paraban a predicar. Y Roma le decía, si predicas te vamos a matar. ¡Mátenme! Pero moriré predicando. Le perdían el miedo a la muerte. No hay muerte más en el río. No hay espíritus malignos en el río. ¿Me están entendiendo lo que digo? Ya no hay maldad en el río. Puedes pasar, sumergirte, mojarte la cara o incluso salir del otro lado. Hay vida y vida eterna. ¡Aleluya! ¡Wow! Yo le perdí el miedo a la muerte. A veces alguien me dice, bueno, es que a veces hablas demasiado de la muerte, pero yo se la he perdido. Le he perdido el miedo a la muerte, le he perdido el respeto a la muerte. Antes yo, no, la muerte. Cuando logro entender de que Cristo dice, no hay barrera, no hay fronteras, no hay distinción, da lo mismo porque el Señor es el que da la vida. No temáis a los que puedan matar el cuerpo. No le tengas miedo a lo que te puedan. Noten la frase. No le tengas miedo a lo que te puedan matar el cuerpo. Porque eso tiene solución, eso tiene arreglo. Eso es simplemente un paso. El problema es aquellos que pueden matar tu espíritu, que pueden arruinar tu salvación. Cuando entendemos esto y vemos a Jesús saliendo del otro lado del río, entendemos lo que significa la resurrección, que es una semilla que cae en tierra, y a menos que el grano no caiga en la tierra y parezca muerto, no va a germinar, tendrá solo grano. Tal vez tu sueño no crece, no se multiplica o no se realiza porque lo estás ocultando, guardando, preservando, y lo único que tienes es un grano, una semilla. Será semilla hoy, en 10 años y en 40 si no la siembras. ¿Qué es sembrar? Morir. Sembrar es, voy a jugarme por lo que creo, avanzar, correr riesgos. Esa actitud hace que cambie la atmósfera. Porque si te levantas maldiciendo, enojado, diciendo otra vez estoy muerto, enterrado, lleno de lombrices, de gusanos, vas a oler a gusano, vas a oler a tierra. Tú tienes que decir, no, yo estoy esperando, pero con la actitud de aquel que sabe que se va a graduar, de aquel que sabe que le falta poco. Observen al apóstol Pablo, encerrado en una cárcel, húmeda, muriéndose de frío, quizá de hambre, y diciendo, he acabado la carrera, he guardado la fe, por cuanto me está reservada la corona. Lo escribe con un gusto. No dice él, acá estoy repodrido, mirá la manera de terminar. Él dice, he acabado la carrera, he guardado la fe. Es indistinto dónde está acabando esa carrera. Es indistinto si él no va a ser un hogar en la meta. Él simplemente quiere pasar la meta y llegar donde quiere llegar. Entonces, esta es la combinación exacta para ser feliz. Ni aferrarse a esta vida como si esta vida todo terminara con esto es todo, amigos. La vida no termina con un puerquito diciendo esto es todo, amigos. Esto es un abrir y cerrar de ojos. Así que no te aferres. Pero tampoco quieras vivir el allá olvidándote el acá. Porque no haces nada, no cambias de actitud, te pierdes la felicidad, no corres riesgo, no bajas de la barca, te transformas en un vago que está esperando como tantos en las iglesias. ¿Cuándo Cristo viene? Ya nos están atacando Siria, nos estamos por ir. Unas ganas de irse tienen. Tú a veces miras tu vida y dices, esto es lo que logré, esto soy, así voy a envejecer. Esto es lo que yo soñaba cuando era jovencito o jovencita. Y algo en el subconsciente te dice, sí, punto. Ya no voy a tener más hijos. Y la menopausia te dice, no, punto. Ya no voy a procrear hijos. Y la infertilidad te dice, no, punto. Ya soy viejo para aprender o vieja para aprender. Ya no me quedan cosas en la cabeza. No, punto. Continuamente las gramáticas del ser humano quieren detenerte allí y hacer oraciones cortas. Pero yo he aprendido con el Señor que Él siempre pone una coma. ¿Por qué lo sé? Porque aún en la muerte pone una coma. Por eso los que despedimos seres queridos no le decimos adiós, le decimos hasta luego. Que te adelantaste en el camino a la eternidad, pero ya vamos para allá, hasta luego. Eso es maravilloso. Porque mientras que nuestros seres queridos llegan allá, no creas que están diciendo, ay, mirá, me morí en el 80, ¿cuándo va a venir mi hijo acá? Estoy repodrida estar acá, no es así. Y está con un arpa sentada en la nube. Esos son los cartoons donde el cerdito decía, esto es todo, amigos. No. La palabra dice que cuando lleguen allá, no hay reloj. El tiempo es una cápsula que los seres humanos usamos
El tiempo es una cápsula, tenemos hora para comer, hora para ir a trabajar, hora para ir a dormir. Es una cápsula en la cual nosotros lo cronometramos para tener un poco de disciplina. En el cielo no hay tiempo. En el cielo, alguien que llega y dice, Señor, he llegado. Y mientras que abre y cierra los ojos, ya estás tú atrás. Porque en la tierra a lo mejor pasaron 50, 60 años entre lo que tu ser querido llegó a abrazar al Señor. No hay tiempo. Es algo que nos cuesta entender. Dice, ¿pero cómo? Sí, porque 1000 años para Dios es un día y un día para Dios son 1000 años. Entonces los tiempos que pasan acá no son los mismos que pasan allá. No es que alguien te está esperando y se aburrió de esperarte. Apenas ascendió, se da vuelta y estás llegando atrás, que llegaste con la iglesia de Jesucristo, que Él vino a buscar en las nubes. Acá llegamos, ¡aleluya! ¿Cuántos dicen yo creo en ese Dios? ¡Wow!

0: Son las 2 con 30 minutos. Son las 2 con 30 minutos.
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0: Son las 2:41.
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0: Son las 2:48.
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